0: Son las 4:24. ¿Cómo están, amigos? Bueno, pues, oigan, yo súper feliz. Estoy aquí con Sandra. Nos vamos a acompañar hasta las 6 de la tarde. Y no estamos solas. No. Tenemos invitada aquí en cabina que viene llegando así de que corriendo. Enia Botello, ¿cómo estás? Bienvenida.
1: Muy bien. ¿Y ustedes cómo están?
2: Muchísimas también. Gracias. Felices de recibirte por acá. A ver, cuéntanos, Enia. A ver, para toda la gente que todavía no conoce de tu música, ¿cómo empezaste? ¿Qué es lo que estás haciendo? Platícanos.
1: Ok, bueno, yo llevo como 8 años aproximadamente en esto de la industria de la electrónica. Empecé como DJ. Ahorita me estoy enfocando más en lo que es como promotora, booking, hago también booking. Estoy trabajando en un... Pues tú no lo puedes revelar al 100, pero estoy trabajando con el Hertz Fleeman Goethe Institute de México para hacer un festival... pues, un poco queer, pero aún no puedo decir muchas cosas, pero va a estar interesante.
2: Top secret.
0: Vamos a tener muchas sorpresas. Pero a ver, entonces tú como DJ y productora, ¿te estás dando como un breakcito como para enfocarte un poco más en el management?
1: Pues es que ahorita como que ya llevo un rato experimentando con varios proyectos míos en cuanto a la planeación de fiestas, eventos, y realmente me apasiona muchísimo, o sea, mucho. O sea, más bien ya le bajé un poquito como al ritmo de las fechas, porque ya también como saben, ya sí es cansado desvelarse todo el tiempo.
0: Y es que aparte es como de que hasta morir, ¿no?
1: Pues sí, no, y además te hace el horario estelar, luego es hasta que cierre yo. No.
0: 3 de la mañana, 4 de la mañana.
1: No, por favor, y que yo me quiero dormir. No, pues ya, otro ritmo de vida pues más sano también, ya. Y como enfocándome más en lo que es, digo, pues uno dando espacios a nuevos talentos, pues de todo, ¿no? Como siento que en la noche como que se ha perdido muchas cosas.
0: Ok.
1: Y por eso también me animé, dije, a ver, si yo soy una persona que vive de este lado...
0: Sabes lo que se tiene que mejorar, ¿no?
1: Ajá,
0: lo que te gustaría que pasara si tú estuvieras tocando.
1: Justo, así. Y también, bueno, regresé a ser Godín, en cierta manera. Yo trabajo en una academia de arte multimedia que se llama Sunspace Academy. Es una academia de DJ, producción musical, videomapping. Pues de hecho, de ahí han salido como pues, varias, bastantes, pues, talentos como Sasa Feature, demasiados. Entonces me estoy involucrando como en parte de negocio en cuanto a la música, porque también no quiero que solamente tener esta parte de DJ, o sea, como que ambas cosas me apasiona a todo el mundo, este mundo, ¿no? Y es muy interesante también ver desde otra perspectiva. Entonces ya estoy como con otros ojos y digo, wow, todo me sirve para todo, ¿sabes? Todo está en una mezcla muy, muy padre en cuanto profesional.
2: Es que como lo mencionas, es todo un mundo, tanto si eres DJ, tanto del lado de management. Y mencionas ahorita también que estás buscando la oportunidad para nuevos talentos. ¿Qué es lo que buscas en esos nuevos talentos para llevarlos a los escenarios?
1: O sea, obviamente, claro, o sea, está como lo obvio, ¿no? Que puede ser no obvio para otras personas, pero es como, o sea, en cuanto a técnica, pues obviamente sí espero y algo profesional. Y también desde la, como el tacto, su acercamiento también, obviamente que sea como profesional, de igual manera. Pero en cuanto ya como, digamos, en estilo y todo eso, pues sí me interesa que tengan identidad, ¿no? O sea, sobre todo identidad, que sea como súper fieles en cuanto a su estilo. Que sí, obviamente que tenga que ver con la línea de mis fiestas, que es más como, pues sí, underground, pero no tiene como una línea solamente. O sea, puede ir desde break, drum and bass, puede ir desde techno, acid house, pero sí algo como fancy, ¿sabes? Como elegante. Y volver a conectar como las fiestas de antes, que sean íntimas, ya no masivos. O sea, ¿sabes? No quiero, como que siento que está bien, obviamente es parte del crecimiento, ¿no? En cuanto a no me gusta decir escena, pero bueno, como cuanto a esto, ¿no? Pero también hay cosas que se dejan atrás. Y siento que también todo lo que está pasando en el mundo, todos lados, todo influye. Entonces sí se ha perdido como muchas cosas, tal lo he visto en la gente, como que no sé, como que ya no es Ya no se siente como antes.
0: Qué bueno, está padre, porque si tú ya lo estás organizando, ya tienes como esa idea, forma de manipular también el evento. Oigan, vamos a ir a un breve corte y regresamos con Enia Botello, que está aquí con nosotros. Y aparte también para escuchar rolitas, amigos. Yo soy Edith.
2: Yo soy Samna y continúas en Vix 100.9.
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0: Amigos, les queremos dar el reporte vial y les quiero comentar que está cerrada la circulación por obras en el cuerpo derecho de Avenida Florencia a partir de Liverpool hacia Paseo de la Reforma. Ahí les va la alternativa. Váyanse por la izquierda de Avenida Florencia y Avenida Insurgentes.
2: Amigos, Viaducto Miguel Alemán registra carga que avanza desde Eje 4 Sur hacia Eje Central Lázaro Cárdenas. Maneja con precaución.
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0: Esto es track titulado Only the Gods, aquí en Beat 100.9 Total Music. Yo soy Samna, estoy con Edith y continuamos en Drop. Y también está con nosotros Enya Botello, que sigue platicándonos muchas cosas muy interesantes.
1: Sí, la verdad es que, a ver, es interesante en primera porque la hemos tenido de este lado, pero también como DJ más, ¿no? Entonces ahora está en una transición, en una evolución, yo diría, para poder hacer management, para poder darle oportunidad con fiestas a nuevos talentos y para que no se pierda la esencia que justamente estábamos platicando. ¿Tú cómo has vivido esta transición? Porque nos estabas contando, oye, es que ha cambiado mucho, la verdad, y yo quiero rescatar una parte como de los clubes de hace unos años, pero adaptándome, ¿no? Entonces, ¿cómo has vivido estos cambios y cómo planeas, pues sí, adaptarte sin perder lo
0: la clase, la esencia, exacto?
2: Fíjate que he estado hablando mucho de esto con Mar, así de Music Mulier, que ando ahorita, estamos trabajando juntas, y ella creo que es una persona que me hubiera encantado de por sí tenerla aquí para poder platicar de esto, con la cual justamente estas pláticas van, estamos tratando de descifrar esta cuestión de los cambios en cuanto, digamos, evolucionando. Justamente como dices, pues yo venía de DJ, pero ya sigo siendo DJ, o sea, sigo con esto, pero también he estado como más involucrada en la parte de promotoria. Uh-huh. Y es ha sido divertido. Me encanta, porque me encanta es también parte de leer a la gente, ¿no? Y también es como la música, y lo ves en el escenario, también está como cautivarlos desde antes. Y es como a tener ese acercamiento todavía como con la gente y tú como tu público, ¿no? Y entonces eso, o sea, como que ambas se nutren, ¿no? Como lo de DJ, a lo que he aprendido en cuanto a la gente, la pista, la música, y a lo de promotor, como es más de redes, a comunicación. Ha sido muy interesante, es como un reto definitivamente, porque es hacerte cargo de bastantes cosas y detalles que uno no pensaría, y que todo tiene un porqué, ¿no? O sea, desde tu logo, desde los colores, la identidad, la comunicación, cómo vas a hablarle a esa gente, a qué personas quieres llegarle, ¿no? ¿Qué público quieres? Hay gente de todo tipo. Vemos demasiadas personas de muchos estilos, pero ¿cuál quieres tú, ¿no? En tu proyecto, o sea, no tiene que ser una, obviamente, pero ¿qué nicho vamos a agarrar, ¿no? O sea, entonces eso también me ha ayudado en lo de DJ. Entonces ha sido muy interesante, ha sido bastante divertido eso.
0: Oye, Enya, y también nos hablas de la promotoría, que también es a lo que te estás dedicando ahora y transicionando. ¿Cuál ha sido el reto más difícil? Porque nos dices, las cosas están cambiando dentro de la música electrónica, las fiestas, pero en la parte de la promotoría, ¿cuál ha sido el reto más complicado al que te has enfrentado con estos cambios?
2: Ahora siento que hay como una casa en cuanto a lugares, clubs, bares y demás, ¿no? Se están clausurando bastante por X o Y, ¿no? No sabría decir como una razón exacta, pero siento que al menos a mí, lo que no que me ha como tal cual, como más bien como que siento que me afecta, uh-huh, es el no poder ahorita hacer eventos tal cual, como no sé cómo explicarlo, pero lo voy a hacer así, como yo sola, sino ahorita está muy bien, está muy padre porque también aprendo, pero estoy haciendo a base de apoyo, como con lugares ya posicionados, ¿no? Como lo que es Brutal, ejemplo, Japan, ¿no? Que ya es un lugar donde ya tiene su equipo, su gente, su barra y todo eso, ¿no? Hacer un evento desde cero es otra cosa. Desde así, ¿cómo va a ser tu barra? Tiene que ser en el lugar, ver que sean los puntos estratégicos, donde no se te amontone la gente, el escenario donde va a ir, dónde vas a poner el audio bien para que toda la mayoría del lugar se pueda escuchar, si va a ser cuadrafónico, si está muy alto y es una bodega, se puede como ¿cómo se llama? Rebotar el audio. O sea, son mil y un cosas que tienes que ir aprendiendo de eso. O sea, es como decir, obviamente lo he hecho con la práctica, pero sobre todo con el con la apertura de mis amistades, de mi gente, que con la cual convivo mucho y que me ha dado ese acercamiento. Lo tuve primero tocando, ¿no?, en sus eventos, y ya con la plática y pues todo ha sido como bastante orgánico. Pues en Perverde un día así le dije a mi amigo Robin, así de, ay, pues es que hoy no voy a tocar, le dije, ¿no quieres que te ayude? O así, no, fue Brutal, perdón. Bueno, también es de Robin. Y méteme en Puerta, pues, o sea, yo los ayudo, yo como sé usar Excel y todo eso, pues ahí les ayudo y soy como esa persona un poco así como con como un poquito compulsiva esa de que tener ordenadito todo y por colorcitos, pero como son detalles que siento que yo veo de eventos, digo, ay, como que si todo está perfecto, pero si tú
1: pero falta esto, algo, ¿no?
2: Con esos ojos de como público, como artista y como parte del negocio, ¿no?
1: Te ayuda porque ya ves parte del negocio como público, como artista, pues te va a ir súper bien. Digo, llevas pocos meses, pero ya tienes experiencia justamente como artista, como público y ahora como promotora. ¿Dónde te podemos seguir en redes sociales para seguir este proyecto?
2: Tengo varios proyectos. Ahorita está como Enia Botello en Instagram, bueno, en todas las redes, en YouTube, Instagram, SoundCloud, en todos lados, ¿no? Ahorita mi nuevo proyecto también, el que estoy dándole como apertura, es DJ Fractura. Igual está en Instagram y en todos lados. Y ahorita, sobre todo, también mi fiesta, mi productora, digamos, de eventos, se llama Control, con K.
1: Ok.
2: Se llama Control y nos pueden encontrar en Instagram. Nuestra fecha, de hecho, más próxima es el 22 de mayo. Va a ser.
1: Ya, ya mero.
2: Sí, ya mero.
1: Por allá te andaremos siguiendo, sí, para saber más eventos,
2: sí,
1: y todo.
2: Sí, sí, vienen, sí. Además van a ser una noche de puras chavas.
1: Está padre.
0: Muchísimas gracias, Enia. Y bueno, ya saben, si quieren conocer más, síganla en redes sociales como Enia Botella. Y pues nosotros nos despedimos. Gracias por acompañarnos el día de hoy, Enia. Y que sigas triunfando.
2: Muchísimas gracias.
0: Vamos con más música, amigos. Vamos con esto de Medusa en colaboración con Ula. Edge of the World suena en Vision.9.
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0: 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Son las 6 de la tarde. 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

0: Esto es a cargo de Beach Crime, se llama Good Energy, suena en Beat 100.9 Total Music. Yo soy Edith, estoy con Samna y con ustedes hasta las 6 de la tarde. Vamos a saludar a las personas que ya se están haciendo presentes. Huicho Miguel Ángel Flores, Rebeca, también dice jueves de calorón. Hoy, por primera vez no sentí tanto calor, fíjate.
1: Yo tampoco, como ¿verdad? Que está más relax, más tranquilo el clima. Hasta hoy se ve nublado.
0: Es más, hasta se ve nublado. A ver, vamos a ver en cuántos grados nos encontramos, porque hemos llegado hasta los 30 aprox, ¿no? Se supone que hoy íbamos a llegar como a unos 28, que ya... Y mira, estamos en los 28. Mm. Le atiné, estamos en los 28 grados, que a ver... Esto en otros años era como mucho calor aquí en la Ciudad de México, pero hoy es fresco. Con el cambio climático, ya, ¿a cuánto hemos llegado? ¿32 o 31? 31, ¿verdad? Creo.
1: Creo que sí, 31 por ahí.
0: Sí, entonces, o sea, creo que sí, hoy como que nos fue bien con el calor. Huicho también por acá, Smith Club Music, Pepe García, Aaron Mercado, saludos también, Bandido por acá... Rebeca, creo que ya la saludé, ¿verdad? Y por aquí también nos están respondiendo la pregunta del día, que en un ratito la vamos a leer. ¿Cuál es, amiga?
1: ¿Cuál es ahí? ¿No? Yo perdí la memoria.
0: Yo también perdí la memoria.
1: Momentos incómodos en la fiesta, o sea, eso que pasa y yo es cuando...
0: Que perdimos la memoria por el alcohol, ay, es cierto. No tomamos.
1: No, van a creer aquí que en cabina ya, como es jueves...
0: Que te voy a decir una cosa, yo en algún... En alguna entrevista que fui hace muchos años de trabajo, recuerdo que me emocioné mucho por una chamba que ni siquiera trabajé ahí, no sé por qué, no me acuerdo porque ya tiene mucho tiempo, pero te recibían con cervezas. O sea, tenían como su refri.
1: En un trabajo.
0: Y te subían a la terraza, platicabas y todo. Y yo, órale, qué open mind, me encanta esto, ¿no? Entonces, digo, pues aquí, sobre todo con este calor, ¿cómo se llaman los refris chiquitos?
1: Frigobar.
0: Un frigobar no estaría nada mal.
1: Pero sabes que está súper padre también cuando hay estas entrevistas que son como tipo en locación bar, que las patrocina un barcito o algo así.
0: Eso no me ha tocado, fíjate.
1: Barecito. ¿No?
0: O sea, como de un bar.
1: O sea, que... tal bar pone su lugar y vas y a hacer la entrevista y de
0: eso
1: ahí
0: no
1: también
0: me ha
1: te
0: tocado.
1: Ponen trincitos, ¿no?
0: Eso no me ha tocado, wow.
1: En mi anterior trabajo nos tocaba así, ahí todavía no me tocaba... Ay, no, sí, también me tocaba entrevistar en algunos, sí, porque también les hacía como contenido, y si era okay. Así de que, pues como era en un bar, pues estás promocionando el bar, entonces...
0: Ah, bueno, pero es que es diferente cuando es contenido. Yo estoy hablando de trabajos un poquito más godines.
1: Bueno, más godines.
0: Ajá, o sea, era como en ese entonces era como de copy para campañas publicitarias y todo, y aún así no se me hace tan godín, o sea, es como creativo, artístico, pero no es como que vayas a... hacerle publicidad a un bar, sino pues a las marcas que están ahí, entonces era una agencia, y siento que como que en agencias es más relax la onda, ¿no? Que si fueras, pon tu abogado, no me quiero imaginar que un abogado es
1: despacho esté tomando, ¿no?
0: Jamás, por favor.
1: Son trabajos más serios.
0: No, los médicos no. O sea, si yo llego a un hospital y veo a un médico o a una enfermera tomando, adiós, me voy, me desaparezco, les pongo una reseña pésima. Es que sí tiene que ver con lo que tú haces.
1: Con el ambiente, donde te desenvuelves. Por ejemplo, claro. Aquí si vemos a Marquitox tomando.
0: Pues relax, no pasa nada, le decimos comparte y listo, ¿no?
1: Así le echa más ganas.
0: Así le echa más ganas, mira. Eso que se ve no es agua, es mezcal puro. Tiene hasta su gusanito por ahí de Oaxaca que alguno... Ay, qué rico mezcal. Sí, o sea, la verdad es que... Siento que en ciertos trabajos se puede tomar tantito y en otros es un muy mal visto, de verdad. Un abogado, un médico, un contador incluso como que no me latería. Pero un locutor, sí.
1: Ay, hay que proponerlo.
0: O un operador, hay que proponerlo. Y los invitamos a una entrevista y a nuestros entrevistados una chelita. Ay, estaría buenazo, ¿no? Ya, se vale soñar, amigos. Vamos a escuchar eso a cargo de Kaigo and Griffin. Se llama Save My Love. Suena en Beat 100.9.
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1: Amigos y amigas, ya es jueves y otra vez está con nosotras Alexa. ¿Qué onda, Alexa? ¿Cómo estás? ¿Cómo te va hoy?
2: Muy bien. Hoy sí les voy a hablar de un tema bastante interesante que creo que todos tenemos que saber y nos debemos informar en cuestión de tecnología, porque si tenemos una computadora y un teléfono, debemos estar informados de todo. ¿Están de acuerdo?
1: Sí, no, pero vaya, o sea, tenemos que saber utilizarlos.
2: Ay,
1: tenemos
2: sí, que, y de la manera correcta.
1: De la manera correcta, obvio.
2: Así es, y hoy les voy a hablar de una herramienta clave para la seguridad digital, que son las VPNs, que yo no sé si las han escuchado, para qué sirven. En realidad es una red privada virtual que ofrece un servicio que cifra tu conexión a internet y oculta tu dirección IP, es decir, que hace que tu información viaje protegida y que tu ubicación real no sea visible. Entonces, es como crear un túnel seguro entre tu dispositivo y el internet, que eso también es muy importante. Pero vamos, ahora está como se llega a usar, ¿no? Es muy fácil, solamente tienes que descargar una aplicación. Ahorita yo les digo qué aplicaciones podemos descargar y la podemos descargar en nuestro celular, tablet, computadora sin ningún tipo de problema. Iniciamos sesión, elegimos un servidor y podemos elegir un servidor de otro país o de México, no importa, y activamos la conexión. Desde ese momento, todo lo que haces en internet pasa por una red protegida, que eso es muy importante, y esto protege cuando nosotros vamos a un café y nos conectamos porque tenemos internet gratis, o vamos al aeropuerto y nos conectamos porque tenemos internet gratis. En muchos aeropuertos creo que ya nada más te dejan conectar 30 minutos y ya lo demás lo tienes que pagar. O sea, si quieres más conexión a internet, pues ya pagas algunos cuantos dólares. Pero en México todavía lo estamos teniendo absolutamente gratis. Pero sí, tiempo libre, pero sí hay que ser muy cuidadosos porque en nuestra laptop tenemos mucha información, en nuestro celular, nuestras cuentas bancarias y demás. Y creo que los ciberdelincuentes están más que nada en esas zonas donde mucha gente se conecta.
1: Claro, o sea, zonas donde dices, obviamente aquí va a haber alguien que quiera ver TikToks. Y se van a conectar a una red, ¿no? Y no van a tener cuidado,
2: no,
1: obvio.
2: No podemos vivir sin el internet. No podemos vivir desconectados. Estamos de acuerdo. Pero sí, justo también te va a ayudar a tener acceso a contenidos de streaming. A lo mejor en servicios que están bloqueados o a lo mejor en plataformas que no hay las mismas películas que a lo mejor en Estados Unidos. Entonces también muchos lo utilizan para eso. Pero está muy bien y pues sí, la necesitamos. Y les voy a decir las aplicaciones, que es ExpressVPN, que es segura, y NordVPN. O sea, esas, cualquiera de esas dos la pueden descargar y ustedes se pueden hacer de una VPN súper segura.
1: ¿Y son gratis, Alexa?
2: Son gratis.
1: Sencillo instalarlas. Uh-huh.
2: Hay una versión gratis, como todo, o sea, como que te da el plan básico, gratis, y ya si tú quieres aumentar la seguridad o depende todo lo que tengas y demás, y si te sientes más seguro, a lo mejor puedes pagar un poquito más.
1: Buenísimo, pues ya tenemos toda la información, y si queremos saber más, ¿dónde te podemos seguir, Alexa?
2: Me encuentran en Instagram como AlexaKHZ.
1: Súper, y nosotros seguimos aquí en Drop, Samna y yo Edith, hasta las 6 de la tarde en Bits 100.9, Charon Music.
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1: Amigos, llegamos al momento donde ustedes nos responden la pregunta del día, que es momentos incómodos en la fiesta, porque hoy es jueves, se acerca el fin de semana y ya sabemos que luego la gente se aloca, ¿no? O sea, como que ya entra en otro mood cuando es fin de semana, cuando hay fiesta. Así que leemos sus mensajes en WhatsApp, amiga.
2: Sí, ya tenemos mensajitos por acá de este lado, que bueno, están hablando también de partidos, que de Chivas, mientras no hablen del América.
1: Todo bien
2: por acá.
1: A ver, aquí ya tengo la respuesta de Miguel Ángel, que nos dice sobre el tema: mi momento más incómodo es cuando ves a esa persona que se dice tu amiga de espaldas y te trata mal o dice algo de ti.
2: Ah, ¿y en la fiesta? Uh-huh. Oye, qué gacho, ¿no? Que invites a alguien a la fiesta para pasarla a gusto.
1: Y andan hablando mal de ti, ¿no?
2: Sí, no inventes, ¿cómo crees? Pero, a ver, yo creo que eso pasa más que nada cuando tal vez no es tu fiesta y alguien, o sea, como que invitan a otra persona que te cae mal ya, ¿no? O sea, no que tú la invites, sino a otra persona que te cae mal. Y aquí dice Vázquez, Javier: oler mal después de bailar mucho. Por eso siempre desodorante en la bolsa. Hace rato justamente te estaba diciendo...
1: Indispensables en
2: la bolsa, desodorante, 100%.
1: A ver, acá enero 2026 nos dice: el momento incómodo en una fiesta es cuando pido alcohol y no me dan.
2: Ay, bueno, pues tal vez ya dice, no, ya sabes, lleva qué, el tuyo. A él ya no. O lleva el tuyo, exacto. Como ayer que me vieron en la junta y me dijeron: solo dos pedazos de pizza, ¿eh? Y yo, ahora...
1: limitándola.
2: O sea, limitándome, yo me iba a agarrar 6 pedazos.
1: Acá Rebeca nos dice: momento incómodo en una fiesta cuando te quedas solo en la fiesta a la que fuiste acompañado de alguien y ese alguien se desaparece.
2: Oye, qué horror, pero ¿sabes qué es peor? Cuando se desaparece para ligar con alguien más y tú fuiste su ligue.
1: Pues casi siempre, y siento que pasa
2: qué
1: mucho
2: horror,
1: eso, o sea, van
2: no
1: como
2: puede
1: en,
2: ser.
1: De
2: en plan ligue y de repente
1: se encuentra alguien ahí, ¿no?
2: Ay, no,
1: ¿te
2: no,
1: ha pasado?
2: No. Una vez lo hice.
1: Fuiste la desaparece.
2: Y de hecho, después se fue. Y yo dije, pues sí, mejor, adiós.
1: Y tú, pues sí, ya no me iba a ir contigo.
2: Exacto, sí, pero no hay que hacerlo, amigos, no, eso está mal.
1: Mal, tache. A ver, ¿quién más? Precioso Mix nos dice: respecto a la pregunta del día, mi momento más incómodo es cuando te emborrachas y quieres, y te pones mal y te aguantas.
2: ¿Te pones mal y te aguantas?
1: Ajá, o sea, que quieres devolver el estómago.
2: ¡Ay, no! ¡Qué horror! No, es que ¿cómo llegan a ese...? Ay, no. No, de verdad, ¿cómo llegan a ese momento? Yo no lo puedo entender. O sea, es justo como para pasarla a gusto, no para... ¿Sí? O sea, ¿en qué momento llegas?
1: Todo el sentido.
2: Sí, no, amigos. Oigan, tenemos redes sociales, las pueden encontrar en bitdigital.mx. A nosotras nos encuentran a mí en Instagram como Edith Sanz, con Z al final.
1: Y a mí me encuentran como @sabnamendiola para que vayan y nos sigan, amigos. Gracias por acompañarnos este día y tenemos una cita próximamente el domingo, luego el lunes.
2: Exacto.
1: Y que tengan un gran fin de semana. Gracias a Marquitox en los controles y pues ya nos vamos, amiga.
2: Así es, y nos despedimos con esto de MPH and AA. Se llama Flexit, suena en Bits 100.9.
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Hola, ¿qué tal? ¿Cómo están? Muy buenas tardes. Hoy es jueves 7 de mayo del año 2026. Y sí, estamos arrancando esto que es el lado F de Frank en vivo a través de Beat 100.9 Total Music a partir de este momento y hasta las 8 de la noche en este jueves de Combo. Porque después de este programa recuerden que llegan los Dirty Beats con el Negro Salcedo. Pero por lo pronto, de aquí hasta las 8 de la noche pueden comunicarse con este espacio radiofónico utilizando la red social X. Ahí tenemos un hashtag de comunicación que es Lado F de Frank en vivo. Repito, nuestro hashtag de comunicación es Lado F de Frank en vivo, que escriben así, todo junto y de corrido, para que comiencen a mandarnos sus mensajes, obvio, a partir de este momento. Así que venga, por favor.

Y es que acuérdense que hoy es jueves 7 de mayo y eso significa que el 10 de mayo va a ser el próximo domingo. Eso significa que el último programa de este espacio radiofónico antes del 10 de mayo es este, hoy jueves. Para el lunes ya no tiene sentido hablar de las madres o del Día de las Madres porque ya habrá pasado. Por eso hemos decidido utilizar este tema para este jueves. Las cosas típicas de las madres mexicanas, que vaya que hay muchas. Así que manden la suya a través de X, nuestro hashtag de comunicaciones, lado F de Frank en vivo. Para que, pues obviamente, nos manden sus mensajes. Miren, por ejemplo, ya está el Gavilán Adame por acá. Dice, hola Frank, excelente tarde. Una cosa típica de las madres mexicanas es cuando dice uno una grosería y te dicen, te voy a lavar la boca con jabón. Saludos cordiales. O, ¿con esa boquita comes? ¿Para eso te pagué la escuela?